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0: 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Y mañana juega Panamá frente a Ghana. 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

0: Mojo.
1: Año 2000. Leire. Buena onda esta canción. Ya tiene 26 años. Ey, gózalo. 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Vamos con Da Funk. Año 99. One More Time. City 30, Back in Time. Hoy le toca a Alice DJ como artista retro del día. La última media hora de Cae la Noche. Aquí en Antena 8.

0: 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Ese fue NEC, año 2000. 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

0: Del WhatsApp, Carlos Jenkins, Aristides, Ricardo Lescano, Luis Reyes, Mayel Herrera, Raymond Roy, Henry Melo, Oriel Miller, Antonio Gotti, Fide, Katia Quintero, Rosita, como siempre, Johanna George, mucha gente, ¿ah?
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Alice DJ es un grupo neerlandés formado en 1999 por DJ Jorgen. Del género dance, se apoderaron de la escena mundial a finales de la década de los 90 y principio de los 2000. Hoy aparecen en Back in Time como artista retro del día. Con ustedes, Alice DJ.

El único álbum del proyecto fue Who Needs Guitars Anyway, fue lanzado en marzo del año 2000. Entró entre los 10 primeros de la lista de álbumes del Reino Unido. Lanzaron 3 sencillos en aquel entonces. Todos alcanzaron el top 20 en el Reino Unido. Prong, la cantante líder, junto con coristas, recorrieron lugares con temas del género dance para actuar en vivo. En 2002, esta formación hizo su última aparición, hoy Back in Time, presentando a Alice DJ como artista retro del día.

El proyecto, creado en 1998 y concretado en 1999, es integrado originalmente por Judith Ann Prunk, Mila Levske y Angelique Bursner, quienes se dieron a conocer en 1999 con su éxito internacional Better Off Alone. La alineación original de Alice DJ, hoy como artista retro del día en Back in Time.

El único álbum del proyecto fue Needs Guitars Anyway, el cual fue lanzado en marzo del 2000. Entró entre los 10 primeros de la lista de álbumes del Reino Unido. Lanzaron 3 sencillos de aquel álbum, los cuales alcanzaron el top 20 en el Reino Unido. Prunk, la cantante principal, junto con las coristas, recorrieron lugares con temas del género dance para actuar en vivo. En 2002, esta formación hizo su última aparición en el escenario. Back in Time, hoy presentando a Alice DJ como artista retro del día.

Después de haberse separado en 2002, en 2014 retomaron bajo el nombre de Alice DJ, solamente Alice y las siglas DJ, con una nueva vocalista. Para el 2021 aparece nuevamente Judith, Mila y Angelique, anunciando su regreso a la escena musical. Alice DJ, hoy en Back in Time, como artista retro del día.

fue comandado por DJ Jorgen, en coproducción con Pronti, Call Money, Dansky, Del Mundo, junto a la cantante Judith Prunk y dos bailarinas, Mila Lazar y Angelique Versner. Hoy en Back in Time como artista retro del día, Alice D.

Alice DJ, formada originalmente en 1998 y concretada en el 99, lanzó su carrera en julio de este año, 1999, con su sencillo debut Better Off Alone. Acreditado como DJ Jorgen, presenta Alice DJ. La canción alcanzó el top 10 en los países europeos y también en las listas de América del Norte. En el Reino Unido, la canción fue platino y alcanzó el número 2 en la lista de singles del Reino Unido y el número 3 en el Billboard Hot Dance Music Club Play de Estados Unidos. También

Who Needs Guitars Anyway, el álbum, lanzado en el año 2000, lanzó tres sencillos en aquel entonces: Will I Ever, The Lonely One y Celebrate Our Love. Pero sin duda su mayor éxito fue Better Off Alone, el sencillo por el cual todo el mundo los conoce a nivel mundial, que fue un éxito global, vendiendo más de 1 millón de álbumes y 5 millones de sencillos en todo el mundo. Alice DJ hoy en Back in Time como artista retro del día. Espero que les haya gustado. Sergio Mix se despide. Saludos a toda esa gente que se conectó.

0: que por Antena 8. Pasen una buena noche, chao. Será hasta mañana.
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Olivia Newton-John inicia esta programación, un clásico de 1980. El tema de Xanadu, canción al revés. Llegamos enseguida, de una vez, colocando esta canción al revés.

La canción es de 1984. Sí, es una superestrella. No tengo mucho que decir, pero puedo agregar más. A ver, bienvenidos todos. René Alvarado, Arturo Bejarano con nosotros, Luis Brossard, Gabriel Allen.

0: Don't go, no te vayas. Quédate aquí con nosotros que viene buena música y vamos, que hoy comenzamos tempranito con esto de la canción al revés y ya tenemos respuestas. Sí, ya tenemos respuestas. A ver, ¿quién fue el primero que acertó? No me quiero equivocar. A ver. Quiero saludar a Juvenal Guerra primero, Antonio Bernal, Alexander Herrera, Alexis Aisprúa, que nos escucha desde Canadá. Él va a disfrutar nuestra selección jugando allá en vivo. A ver, Quito Shin dice, vamos mi Panamá. Alexander Saldaña, buenos días. Bueno, Walter fue el primero en acertar la canción al revés. También Adriana Segovia, Farid, Ariel García, Vivian Martínez, Joana George, la artista está correcta, ¿ok? Uber Villa está con nosotros también. Víctor Manuel acertó, qué bueno. Buenos días a todos, vamos con este segmento informativo.
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0: 17 de junio es el día 168, el 168º día del año. Vamos al año 1579. Francis Drake desembarca en la costa oeste de América del Norte, en un lugar que bautiza como New Albion. Se ha especulado mucho sobre cuál sería ese lugar. Algunos dicen que está próximo a la ciudad de San Francisco. 1673, los exploradores franceses Jacques Marquet y Louis Joly alcanzan el Mississippi. Sí, alcanzan el Mississippi y se convierten en los primeros europeos que detallan el curso del río. 1773, en la actual Colombia, Juana Rangel en Cuellar, sí, Juana Rangel de Cuellar funda la ciudad de Cúcuta. Bien, 1867 se utiliza el primer tratamiento antiséptico quirúrgico. 1885, la Estatua de la Libertad llega al puerto de Nueva York. 1931, en Madrid, se inaugura la Plaza de Toros Monumental de las Ventas. 1944, Islandia se independiza de Dinamarca. 1947, la compañía aérea estadounidense Pan Am es la primera en ofrecer el servicio alrededor del mundo. 1963, en Estados Unidos se declara inconstitucional rezar en las escuelas. Eso fue en 1963. 1970, Copa Mundial de Fútbol de este año. En el Estadio Azteca se realizó el denominado partido del siglo entre Italia y Alemania Occidental, con un resultado favorable para los italianos, 4-3. Hoy es el Día Internacional del Violín. Se celebra cada año el 17 de junio en homenaje al nacimiento del emblemático compositor Igor Stravinsky, que nació un 17 de junio del año 82. El violín es un instrumento de origen italiano, de cuerdas frotadas, el más pequeño y agudo de la familia de los instrumentos de cuerda. Y hoy es el Día del Cocodrilo.
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Bueno, esa es la canción al revés. Quiero saludar a Luigi Lozano. Dice, vamos Panamá, si se puede. Oki Moss también dice presente. Estamos con Iracema, feliz de apoyar a mi selección. Vamos Panamá, dice Iracema. Evelio Delgado, Yori desde Santiago de Chile, nos manda un abrazo. Bueno, cumpleaños este álbum de The Police, el quinto y último álbum de estudio, Synchronicity. Hace 43 años fue lanzado. En 1983, por supuesto, está el clásico Every Breath You Take. También King of Pain, Wrap Around Your Finger. Y este tema, Synchronicity 2.

0: En 1983 fue lanzado este álbum un día como hoy, 17 de junio del 83, ¿sí? 83, qué buen año. Bueno, ese fue Synchronicity 2, que forma parte de esta súper, súper producción que espero que hayan ustedes disfrutado aquí en esta programación para ustedes, para esos que gustan de disfrutar cada mañana los clásicos, la buena música, como Gisela Prieto, por ejemplo, o Krish, o Toto Barahona, Carlos Serrano. Sí, gracias, Carlos. Dice, hoy un especial saludo a la Cele. Vamos a ganar sin miedo al éxito. Arriba, Panamá. Betsaida Díaz. Dice, mucha suerte a la selección. Hoy que viva Panamá. Hoy y siempre, ¿ah? Rafa, estamos contigo. Fide 05 también. Mirla Salcedo. Buenas vibras para la Cele. 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
0: Bueno, mándenme una manito o lo que quieran para identificar quiénes hoy están luciendo su camiseta de la selección o están vestidos de rojo, como quieran. A ver, solamente para tener una idea, ¿eh? Mientras yo saludo a Gilberto Farrugia, USS Bernal Clase Bucanero, arriba, Isaías Monroy, Gigi González, Marino Ábrego, viva la Cele, vamos Panamá, si se puede. Manrique está con nosotros en esta mañana. Erika, Noah, César Riera, Yuli Gómez, canción al revés. No importa que no sepan el nombre de la canción, con la artista basta, ¿ok? Vamos con Kool & The Gang, Ladies Night.

Cool and the Gang con Ladies Night. 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Saludos, José Córdoba, Luis Robleto. Buenas vibras para la selección, también dice, ¿ah? Gracias. Tenemos a Vasco y José Agustín Arosemena, a Itza Quijano. A ver, Rolando NG, que acertó.

0: La agrupación Change con A Lover's Holiday. Amigos, ahí está la buena música cada mañana. 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Gracias, amigos, por decir presente cada mañana. El WhatsApp está disponible para todo el país y para todo el mundo también. 6483-0541. 6483-0541. Si escribe por primera vez, por favor, díganos su nombre. Ah, ok, listo.
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7: Vamos, amigos, Mari Carmen, buenos días, saludos. Ella acertó también, Francisco Taylor, Carla Barría, gracias por participar. Gerardo Aguilar, saludos. Ariel Tomás también acertó, al igual que Isidro Moreno. Tenemos a Juan Chu, dice, saludos. Con la Cele hoy vamos, Panamá, en sintonía todo el día. Gracias, Juan. Epifanio dice también por acá que... nos está escuchando. Gracias, Epifanio. Sandra Cisneros. Ahí vamos, apoyando a Panamá. Benji Moreno, Vacaro. Vamos con todo, con la Cele. A ver, Omar Herrera saluda a Octavio Rivera. Muchísimas gracias. Bien, 1989 fue un gran año para Bobby Brown. El álbum número uno en ventas fue Don't Be Cruel, que incluía My Prerogative y esta canción también. Every Little Step.

Esta canción se encontraba en la posición número 3, fue su pico más alto en el 89, Bobby Brown. Y prepárate para la caminata Pet Friendly para los amigos de las mascotas. 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Te esperamos con toda esa energía, ¿eh? 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Bueno, vamos ahora con el debut de Duran Duran. ¿Cuál fue su primer álbum? A ver. El álbum se llamaba simplemente Duran Duran. Para esta fecha, en el 81, eran la novedad en Europa. Y más adelante vinieron al continente americano con su música. Incluía ese álbum debut este tema, Girls on Film.

0: 1981, a ver, ¿cuántos años ya? Desde 1981 existe Duran Duran. Bueno, un poquito antes, que se estaban formando. Uno de los últimos integrantes fue el cantante Simon Le Bon. Ya estaban formados los Taylor. Los Taylor. A ver, Alvis, ¿cómo estás? Alvis, contigo cada mañana, Alvis Jurado. Por cierto, acertaste. Muchísimas gracias. Estamos con Tania Aispurúa también. Gracias. Diana Arosemena va de rojo hoy, ¿verdad? Félix Chial, buenos días. Rosita González, feliz miércoles. Ariel Cabrera, saluda. Omar Herrera. Y gracias a la selección, las mejores vibras. Monty también está con nosotros. Buenísimo ese meme. A ver, César Torres presente, Indira Molina también, Girelis Alexander Saldaña, Iris Choi, gracias, Ricardo. Estamos con Rino desde Playa Rompío. Mario Inis acertó. Saludos para Kat, Ana Esther. Milagros, ¿están disfrutando esta programación? Eso espero. Elidio, ¿cómo estás, Elidio? Gracias por decir presente. 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
0: 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Seguimos con un artista australiano conocido como John Paul Young. Sí, Love is in the Air. Para todos ustedes, para Daisy Ortega, también a Ulises, que acertó la respuesta de la canción al revés, a Luis Pimentel, que va con Mariana para la universidad, y Noemí para el trabajo. Juan Justiniani, buenos días. Arturo Bejarano también acertó. Antoine, rumbo a la escuela también. A ver, con la marea roja, Ana Sofía y Paula Guadalupe. Muchas gracias, James. Mitch también acertó. Mitch, gracias por participar.

Love is in the Air del año 78, ese fue Young Paul Young, australiano. Juan Dixon está con nosotros, gracias. Vamos a continuar ahora con un tema que en el 79 estaba entrando en el Hot 100. Sí, es de una de las primeras Pointer Sisters. Bueno, fueron cuatro originalmente, pero fue la primera en salirse del grupo y la única porque siempre siguieron unidas las otras tres. Ella se salió del grupo y nos presentó este tema que llegó al top 10. Bonnie Pointer se llama ella. Heaven must have sent you. Miguel, acertaste, Miguel. Gracias, Katia Rodríguez, por estar con nosotros. También Mimbo acertó y Arturo Romero. Gracias. Gracias.

Heaven Must Have Sent You. Esa fue Bonnie Pointer, 1979. Esta canción estaba debutando en el Hot 100. Y mención para ustedes, para todos los amigos. Queremos que disfruten este día, iniciando con buena música. Para eso estamos cada mañana. Para Antonio

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Canción al revés, ¡vamos! ¡Vamos!

¿Qué tal, eh? ¿Qué tal? ¿Qué canciones? Eric Díaz, saludos para ti. También Gisela Lisbeth Jaramillo nos acompaña. Canción número uno para esta fecha en 1988. La segunda canción que Rick Astley, este superestrella británico, llevó al número uno. Together Forever.

0: Together Forever de Rick Astley, la canción número uno para esta fecha en el 88. Tenemos visitas, amigos, y siempre buenas noticias por acá de la Universidad del Istmo. Nos llega Stephanie González, directora de experiencia. Buenos días, Stephanie.
1: Hola, muy buenos días. ¿Cómo estás?
0: Muy bien, aquí esperando pues esta noche. Hay mucha gente con ansias.
1: Ah, no, sí, ya hoy el juego de Panamá es prácticamente día festivo hoy.
0: Sí, bueno, vamos a ver, ojalá y todo salga muy bien, yo estoy seguro que sí. Hoy vamos a conversar sobre educación, vida universitaria y esas experiencias que hacen que una universidad sea mucho más que un lugar para estudiar. A ver, tengo una pregunta para ti. Cuando un estudiante está buscando universidad, muchas veces piensa en la carrera, pero también en todo lo que va a vivir durante esos años. ¿Cómo describirían la experiencia de ser parte de la Universidad del Istmo?
1: Claro, mira, te cuento que ser parte de la universidad es vivir una experiencia integral, no solamente académica, sino también extracurricular. Tratamos de que el estudiante no solamente esté en un proceso, un aula de cuatro paredes, sino que viva una integración, que viva espacios para crecer, para formarse, para potenciar también habilidades blandas, y eso es lo que hace que también seamos la U de los irreemplazables.
0: Así es, esa es, es el, ha pegado, ¿eh? Es contagioso.
1: Sí, te gusta.
0: Pues es irreemplazable, nadie te reemplaza.
1: Así como igualmente una... tú.
0: Gracias. Bueno, tú sabes que hay una canción de Beyoncé que se llama así, Irreplaceable. Bueno, la educación está cambiando muchísimo y la tecnología tiene un papel importante. ¿Cómo está viviendo la Universidad del Istmo esta transformación?
1: Sí, te cuento que nosotros como universidad hemos hecho un proceso de transformación importante. Uno, para que el estudiante esté actualizado en muchos aspectos formativos, inteligencia artificial, que podamos también tener un enfoque mucho más dinámico y que de alguna manera los chicos también puedan tener una capacitación constante con nuestros docentes, que también son capacitados, pero principalmente que el estudiante entienda el proceso ético y de formación profesional de este mundo tan cambiante, ¿no? Las inteligencias artificiales viven con nosotros en el día a día. Hoy llega algo que el día de mañana va a cambiar y tenemos que estar actualizados para poder entonces cubrir esa necesidad del mercado y del mundo.
0: Totalmente de acuerdo. Bueno, y la U del Istmo tiene presencia en diferentes puntos del país. ¿Cómo ha sido ese crecimiento y esa cercanía con los estudiantes?
1: Hoy tenemos una cobertura nacional. Te puedo contar que tenemos 7 espacios físicos a nivel nacional, 5 sedes y 2 centros de servicios. Estamos en Chiriquí, que ahora te voy a contar sorpresas de Chiriquí, en La Chorrera, en Santiago, en Panamá, en Metromol. Y también tenemos CCUs, que son centros de servicios universitarios, en lo que vendría siendo Chitré y Colón. Igualmente, las personas nos pueden contactar al 800-0606. También nos pueden contactar a través de nuestro Instagram, @udelixmo, y nuestra página web, www.udelixmo.edu. Y el equipo va a estar totalmente accesible para poder cubrir las necesidades y las preguntas que tengan, porque a veces tienen preguntas, ¿qué puedo estudiar? Y el equipo está totalmente capacitado para poder guiar a esa persona, a ese estudiante recién graduado del colegio que también quiera esa guía para su futuro profesional.
0: Bueno, esta es la directora de experiencia de la Universidad del Istmo. Sí, Stephanie González. Bueno, repíteme una vez más los contactos para que los que están interesados,
1: claro,
0: puedan comunicarse.
1: Te puedes localizar a través de nuestros 5 espacios en Chiriquí, que te quería comentar una sorpresa, y es que este 19 de junio vamos a estar formalmente inaugurando nuestra nueva sede en la provincia de Chiriquí.
0: ¡Oh, qué bueno!
1: Sí, y vamos a tener una actividad imperdible, esperemos que todos nos puedan acompañar y espero también verte por allá. Vamos a tener a Alejandro Torres y las Estrellas del Ritmo. Wow. En una gran inauguración de ese espacio que con ansias la provincia chiricana ha estado esperándolo, y nos pueden contactar a través de nuestra llamada a nuestro teléfono 800-0606 o a nuestro Instagram @udelixmo y a nuestra página web www.udelixmo.edu.
0: Oye, muchísimas gracias, Stephanie, porque siempre son buenas noticias. Saludos a los amigos chiricanos que nos escuchan. Hay más oportunidades para estudiar, ¿eh? Así es. Gracias, Stephanie. Nosotros acá continuamos con nuestra programación. Gracias. Vamos.

0: All or Nothing de Milli Vanilli. 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
0: Bueno, continuamos. 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
0: A ver, ¿qué año es? Ahí va. Ese año. A ver.
1: 1990.
0: Bueno, 1990. Vamos a colocarles dos canciones que estaban en el top 10. La primera es de En Vogue, Hold On.

1990, pues les cuento que este era el primer éxito top 10 de En Vogue. Sí, subía y formaba parte por primera vez del top 10. Hold On. Dato curioso, en la posición número 2 estaba Hold On, pero de Wilson Phillips. Y en el primer lugar, Roxette con It Must Have Been Love. Bueno, vamos a continuar con otro gran éxito R&B Hip Hop que pegó fuerte en 1990. Un gran éxito para este trío, Bell Biv DeVoe, Poison.

0: Ese fue nuestro breve viaje a 1990 en esta cápsula del tiempo. Escuchamos a En Vogue y a Belle Viv DeBow. Ambos estaban en el top 10. Por cierto, Poison alcanzaba el puesto más alto para el grupo y para la canción, la número 3. Seguimos, amigos. Qué bueno que nos acompañan. Mucha emoción. Sí, todo con paciencia. Métale mente a todo. Bien. Tasicao, saludos. Eric Chacón Plata, Ariel Muñoz, Neila, Rosa Julieta, Juan Alvarado, también Antonio Bernal, Henry Melo, también Dani Alonso, Efraín Chirinos, Etna M. Atencio, Alice Milagros, Carla Barría, Maruquel de Gracia con nosotros también, Tony Lindsay, Valerio Castillo, Elena Isabel, Amada Panamá, arriba que estamos en el Mundial, gracias Elena, Kiki Gutiérrez, Daniel Ceballos, desde Colón, Amelis Bonilla, vamos Panamá, también Mayela Herrera. Cambio y regreso con la parte final del programa y escucharemos cuál era la canción al revés.
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12: 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Imelda Berguido, saludos. Luis Carlos, Edgardo, Yasmín, Suman, Rada, también Canelo, Alvis Jurado, Demetrio M, Félix, Nicolás Viloria, que acertó, también Laura está con nosotros. Ruti Alfaro, canción al revés, ya está sonando.

Y aquí va esa canción. Se convirtió en el primer éxito top 10 de Madonna. El primero que llegó a estar entre las 10 favoritas. Y eso fue para esta fecha, precisamente en el 84. Es Madonna con Borderline.

Borderline Madonna, esa era la canción al revés. 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Ahí estamos con Vladimir Romero y Sora también, Tania Aisprúa, Amil Caracuña, Edna Lazo, Pablo José Zuli, Padre Luis, Alejandro Bartuano y Rafael Cunningham. ¡Me voy, amigos!

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1: Oye, bienvenidos a nuestra programación mitad de semana. Bueno, desde ya les decimos que a tener muchísima paciencia. Sabemos que estamos emocionados por nuestro debut en el mundial que va a ser el día de hoy. Sé que la calle va a estar un poquitito de locos, el tranque y todo lo demás, pero a cogerla con calma, tomarlo con calma, relax, a trabajar, después regresamos a casita, vemos el partido, o a donde sea que ustedes se dirijan a verlo. Y nos siguen escuchando aquí en la programación de Que Mañana. Durante esta mañana, de repente, si están en el tranque, se relajan aquí junto a nosotros. Leani Salazar los acompaña hasta el mediodía. Vamos a continuar con Gwen Stefani.

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That's not my name. Con esto nos vamos a la pausa.

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Oye, saluditos por acá para Rafael Cunningham, que está en sintonía. Arturo dice, presente en tu programación, al igual que Rosita. Nadushka dice, hoy en plena sintonía desde Massachusetts. ¡Oh, my God! Dice, estaremos en FanFest de Boston apoyando a la selección. ¡Que viva Panamá! Rufi Alfaro, también aquí con nosotros. Girelis, reportando sintonía. Quiere escuchar algo de Harry Styles. Epifania Corella, también diciendo presente, al igual que Evelio. Escuchando Mickey, 9:23 de la mañana. Vámonos con algo de Nickelback.

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Saluditos para Iván Vallejo. Dice Miguel Pimentel. Hello, reportando sintonía desde Los Pozos en Chitoré. 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

0: dice saluditos para el señor Juárez Santos, el Brasil panameño. También para Jaylin Delidet, Diana y Valerie, dice, están en sintonía esperando el juego de la Cele desde tempranito, desde ya. Bueno, así se encuentran muchísimo.
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0: Yo quiero hacer una pregunta. ¿Quiénes aquí en la programación de Que Mañana son amantes del tiramisú? Que me alzan la mano al 6483-0541. Lamentablemente yo tengo que decir que no lo soy. Puedo, dije, un bitecito, un pedacito y ya, hasta ahí. O sea, no sería algo que yo pediría en un restaurante o lo que sea. Pero a ver, ¿quiénes son amantes? ¿A quiénes les gusta? Porque resulta que un equipo de chefs italianos bate un récord mundial, ya que hicieron el tiramisú más largo en Londres, así como lo escuchan. Un grupo de 100 cocineros italianos hace algunas semanas en Londres hizo un tiramisú de 440,6 metros de largo, así mismo como ustedes lo están escuchando, con el cual superaron la marca previa establecida en Milán. El evento tuvo lugar en el recinto Chelsea Town Hall durante el fin de semana y sirvió como un gesto de agradecimiento hacia el Reino Unido por parte de la comunidad gastronómica de Italia. La iniciativa permitió que los expertos recuperaran el título mundial tras 2 días de trabajo intenso frente al público. Una persona que trabaja en los Guinness World Records confirmó en el sitio que el postre alcanzó una longitud de 1.445 pies exactamente.

aproximadamente 20.000 huevos para completar la estructura total del dulce. De acuerdo con las normas de la organización, el ensamble ocurrió completamente en vivo y la pieza debió mantener dimensiones mínimas de 8 centímetros de altura y 15 centímetros de ancho para validar la hazaña técnica. ¿Qué les parece? ¿Quieren ver el videito de este tiramisú gigante? De verdad, se ve rico, no lo voy a negar, no lo voy a negar. Vamos entonces a continuar con música a cargo de Journey. Este fue nuestro Say What para el día de hoy.

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Saluditos para Iván Vallejo. Rosita, vamos a complacerte con Guns N' Roses. Por acá también saludos para Manuel. ¿Cómo estamos, Manuel? Reportando desde la costa atlántica.

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Saluditos para Eric Díaz, también a la señora Marquela, hasta las tablas. ¡Ay, ay, ay! Y saluditos a todas las personas que nos escuchan en las tablas, por esos lados.

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0: Yeah, maná, de pies a cabeza, 10:48, momento de irnos a una pequeña pausa. 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Por acá, saluditos. Dice, buenos días, hoy es un gran día. Apoyemos a la selección. Aquí saluditos para Daira Arias hasta Los Santos. Recuerden, Provincias Centrales, 107.9 FM. Hay muchísima gente escuchándonos. ¡Mua! Un besote para todos ustedes.
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11:11, chicas y chicos, make a wish. 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

0: chicos, momento de irnos a la pausa y regresamos con nuestro 2020. 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Saluditos para Ariel Eder Valladares, al igual que Rafa Campos. Dice, hoy gana mi Panamá escuchándote desde casa en La Chorrera.
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Señores, vamos a iniciar con nuestro 2020 del día de hoy. ¿Quiénes están listos? 6483-0541. Dice Ruthy, ya puse todo en pausa. Vamos a comenzar con nuestro 20 del día de hoy. A ver, y lo que estoy pensando el día de hoy es algo pequeño pero grande al mismo tiempo. ¿En qué puedo estar pensando? A ver. Es algo pequeño, pero grande al mismo tiempo. A ver, Rosita por acá diciendo presente en nuestro 20. Dice, un candado. No. Elena, correcto. No puedo creer que lo adivinaron de una vez. Dice por acá, globo. No. Eoris, correcto. También estoy pensando en algo que llena de mucho sentimiento, ¿ok? Dice en Leani, estás pensando en Leani. ¡Ay, muchas gracias! Dice, dinero. No. A ver, ¿qué puede ser? No, no es dinero, chicas y chicos. Vuelvo y digo, es algo que es pequeño, muy grande al mismo tiempo, nos genera muchísima emoción, tal vez a muchos orgullo también. ¿Qué otra cosa les podría decir yo? No es globo, chicas y chicos. ¡Marea roja! ¡Va por ahí! ¡Va por ahí! ¡Va por ahí! ¡Va por ahí! No es globo, no es globo. Dice, ya la adivinaron. Exacto. ¿Deudas? Pues no. ¿Un bebé? No. Es algo que no se puede tocar, pero es algo que se siente en el corazón. ¿Un abrazo? No. ¿En dónde estamos parados? A ver, ¿en dónde estamos parados? ¿Qué les genera orgullo? ¿Se sienten orgullosos de ser de? ¿En dónde estamos parados? No es la Cele, pero va por ahí cerca. ¿La Cele qué representa? ¿A quién representa? A ver, Gisela, correcto. Betsy, exacto. A ver, Iván, te quemas, va por ahí. Rafa, correcto. James, exacto, por acá. Y Beth, también me adivinaste. A ver, ¿en dónde estamos parados nosotros? ¿Qué representa la Cele el día de hoy? ¿A quién representa la Cele el día de hoy? Tierra, ¿cómo se llama esa tierra? País, ¿cómo se llama este país? Oye, hoy se las regalé. No puede ser que muchos no estén adivinando. Gonzalo, correcto. Puente del mundo, corazón del universo. A ver. Abundancia de peces y mariposas.

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Que nos hace sentir mucho orgullo, nos hace sentir así como que bien, ajá, hasta que el corazoncito se nos pone chiquitito. Manuel, Imelda, Ruthie, correcto. Maite, exacto. Douglas, correcto. 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Señoras y señores, y para todas las personas que dijeron que yo estaba pensando en Panamá, pues adivinaron el 20 questions del día.

Y ya están listos para la caminata Pet Friendly más esperada del año. Los esperamos en el American Pets Walk 2026, domingo 12 de julio en el Parque Omar. Casi chicos, de esa manera nos despedimos de la programación de Que Mañana para el día de hoy. Será entonces hasta mañana.

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0: Así arrancamos esta programación.
1: Calm down.
0: Que todo el mundo también vaya calm down, ¿no? Así con calma, con calma.
1: Esa canción es tan buena.
0: Sí, la verdad que sigue sonando.
1: Alonso, ¿quién?
0: Ese es Rima. Rima se escribe Rema con Selena Gómez.
1: Ay, buenísima.
0: Sí, eso es un temazo.
1: Me fascina.
0: ¿Y cómo está,
1: la verdad,
0: bruja?
1: Que Selena Gómez, a mí me parece que tiene mejores canciones de lo que parece.
0: Sí.
1: Cuando tú empiezas como a ver, en verdad tiene súper buena música ella.
0: Tiene buen arsenal.
1: Pero como es tan mediática, como que eso apaga un poco el hecho que tiene bastantes canciones, pues. A veces siento, pues, que es como más famosa
0: de lo que pensamos.
1: Por su vida personal. Por su vida personal. Entonces, como que uno se le olvida que las canciones son buenísimas. No sé. Oye, entonces, Alonso, estoy feliz que ayer ganó Argentina. Yes.
0: Ah, qué bien. Qué bueno. Por ahí está Andrea Coronado, que dice: arriba Portugal. Manda sus saludos.
1: Sí,
0: que
1: ya
0: hoy
1: metieron
0: juega.
1: Gol.
0: Ah,
1: están jugando ahorita. Ya va 1-0.
0: Maggie Love también nos acompaña.
1: Oigan, tan nerviosos. Yo estoy bien nerviosa, Alonso.
0: Sí.
1: Me da mucho estrés ese juego.
0: Te detilo contigo.
1: Sí, me tengo como una inquietud. O sea, que me siento así, como inquieta.
0: Ajá.
1: Digan sus pronósticos, pues, para el juego de hoy. Digan sus pronósticos ahí, Alonso. ¿Qué creen que va a pasar? Ahí me salió un tarotista ahí. Me salió un perrito, dije, que adivina. Sí, hay por de todo por ahí. Pero digan qué han visto por ahí, pues. Según el tarotista, dije que vamos a perder 4-2. El tarotista que me encontré. El perrito creo que dijo que es un empate. Un chihuahua ahí que agarra las bolitas de colores.
0: Oye, por acá tengo una persona muy especial que me acompaña hoy. Y ella quiere invitarles a ver algo. ¿Cuál es la invitación?
1: Cuente.
2: Déjame poner mi cartera primero por aquí, por favor.
1: Al carterón. Ella con
2: Bruja,
1: el carterón.
2: ¿Cómo estás?
1: Bien. Okay. Llegaste tempranísimo con el carterón hoy.
0: Ajá. Sí. Bueno, cuéntame. Gladys, invítanos. Estás de vuelta.
2: Sí, gracias a Dios. Bueno, a que escuchen Onda 8 de 1 a 5 de la tarde en Antena 8. Las Brujas al Aire también, por supuesto, que me antecede. Después cae la noche con Sergio Mix. Y esta tarde, ¿qué pasa? Pasa algo diferente. Y es que nos vemos, ¿dónde?
0: Sí, en el Sortis. Vamos al Sortis.
1: Así es que... ese magno evento.
2: ¿Me extrañaste, bruja?
0: ¿Que sí?
1: Claro.
0: Me extraña?
1: Ajá. Claro. Cuenten ese magno evento, ¿cómo es? El de esta tarde, cuenten.
0: Bueno, un lugar cómodo, con mucha música, con clientes, con personas que van a disfrutar el partido. Es que nada como disfrutarlo en un lugar cómodo, con una buena pantalla, tomándote tus traguitos, lo que quieras tomar o comiendo algo.
2: Con la compañía de Alonso Villarreal.
0: Sí, para allá voy ahora, así es que vamos
1: Alonso,
0: a pasarla
1: bien.
0: Alonso,
1: pero tienes tu camiseta, espero.
0: Claro.
1: Mi esposo
2: trae una cartera más grande.
1: Sí, tiene cartera. Para que cupiera la camiseta.
0: Dice, dice Panamá, te amo.
1: O la tienes puesta.
0: Oye...
1: De mola.
0: Así es que vamos a pasarla bien en el Sortis y nos vemos allá, pues.
1: Mi esposo fue para la oficina, resucitó una camisa que es como de la Marea Roja cuando jugaban los de Lilio Valdés, yo creo. O sea, yo dije, ¿esa camisa de cuándo es? Dice, yo no sé, es la primera que encontré, pero era roja y era de la no, selección, pues, pero era de sepa Dios qué año.
0: Es que Gladys no tiene ahorita mismo audífonos, así que no está viendo lo que estás diciendo, pero yo le voy a contar ahora. Bueno, acá tenemos suéteres especiales de la fiesta del fútbol. De cada emisora con su
1: para
0: color
1: su
0: diferente.
1: Party.
0: Sí, ajá, sí, así. Okay. Así es que, oye, Ruti Alfaro dice, ganemos o perdamos, Panamá se hará presente y ya eso es ganancia. Los canaleros harán su trabajo y acá estaremos con la Marea Roja. Manuel dice, el carterón de Gladys. Yo quiero ver esa cartera. ¿Dónde la tienes para ver si es grande, Gladys?
3: La voy a traer.
1: En verdad siempre es grande. O sea,
0: pero si tú no la has visto...
1: ¿Ah?
0: ¿Tú no la has visto?
1: Yo claro que la veo cuando ella llega con su carterón. ¿De dónde yo voy a...?
0: ¿Pero cómo tú la ves? ¿Tú tienes cámara en tu casa o algo? ¿Una
1: no,
0: cámara?
1: No, pero cuando estoy ahí yo la veo, que ella llega con el carterón.
2: Ahí, ¿esa aquí es la cartera? Está, esta es la cartera. Oye, ¿viste que es más grande?
0: Ni siquiera es una cartera. ¿Qué? ¿Cómo que se llama? Una, eso es una riñonera. ¿Cómo se llama eso?
2: Una cangurera.
0: Cangurera.
1: Estamos reducidos a eso, reducidos a ese tamaño.
0: Bueno, hoy trajo esa. En otros días trae otra, pero tampoco es disque el carterón. Tú eres bueno. Exagerada.
1: Sí, yo le digo el carterón porque me da rabia que llega antes para estresarme. Entonces llega como imponiendo ahí.
0: No.
1: Mentira, Gladys. Yo creo que no hay persona más buena gente en esa emisora.
0: Ay, sí.
1: Creo, y eso que ahí todo el mundo es buena gente. Pero Gladys nos ganó, Alonso.
0: Sí, ella es muy chévere.
1: Ganó.
0: Así es, bueno.
1: Nos ganó con su dulce voz.
0: Tenemos a Gigi González, también a Milagros. Gladys, te saludan por acá. Ruti Alfaro, bueno, ya la saludé. Gustavo Muñoz dice que Panamá 2 gana 1. ¿Ok? Es un poco enredado porque gana... es ganar, o sea, eso es otra cosa en español.
1: No, pero gana del país va con una H.
0: Sí, yo sé, pero ¿cómo se pronuncia gana? No, se pronuncia gana igual.
1: Así, se pronuncia gana igual. Pero del que te está escribiendo, tú ya sabes que está escribiendo.
0: Ah, no, sí, lo escribió con la H y todo. Pero bueno, Panamá gana 2-1. Ya, esa es la cosa. Eso es. Bueno, entonces vamos a ver qué hay por acá. Tengo bastantes cosas interesantes. Bruja, ¿tienes algún cumpleañero ya para comenzar?
1: Cumpleañeros tengo. Ay, ¿tú te acuerdas?

0: medio así. Creo que puede ser que Jason Patrick era uno de esos que ella salió huyendo.
1: Ah.
0: Guapísimo. Y también salen Slippers. Slippers, ¿te acuerdas de Slippers? Buenísima,
1: Ajá, ah,
0: pero
1: sí.
0: también el tipo de películas que no vería de nuevo, pues. Una película muy
1: Sí, esa es muy
0: fuerte.
1: fuerte esa.
0: Muy, muy triste. Sobre los abusos sexuales de la iglesia.
1: Ajá, así que él da de cumpleaños.
0: Sale en Speed 2, que el otro día estabas hablando de Speed 2.
1: Ah, él era el Speed 2, ¿verdad?
0: Ajá, en vez de Keanu Reeves, era
1: Ah, ya,
0: el man.
1: eso fue un peso difícil para bueno, para él, pero para cualquier artista, que cambien el personaje principal y con la segunda película en la que él sale, ya no funcionó la película. Tiene que ser difícil eso. Muy difícil.
0: Así que bueno,
1: Oye.
0: él es buen actor, pero no es tampoco disque, ay, que está en miles de cosas.
1: Ajá, exacto. Oye, hoy cumple años un álbum que a mí en lo personal, el grupo me encanta. Es el grupo Mecano. Entre el cielo y el suelo, que es el cuarto álbum de esta agrupación, dice que es Tecnopop Mecano, publicado para esta fecha en 1986. El álbum cumple hoy 40 años. Después de, imagínate, 40 años de ese disco de canciones como esta, Cruz de Navajas,
0: Ay, buenísimo.
1: la historia, ¿no? Ellos van hilando así una historia, que uno como que se va haciendo una película con lo que ella está cantando. Y esta otra también es muy buena, pero es como chistosa. No es serio este cementerio. Y hay otra que se llama Hijo de la Luna, que es una de mis favoritas del grupo. Bellísima esta canción.
2: Hijo de la
1: Buenísima. Esa es otra que narra una historia, que te quedas como que, wow, qué belleza.
0: Ella escribe todo, ¿verdad?
1: No, los hermanos Cano, aunque ella también le mete a la escritura, pero los hermanos Cano son los responsables, ¿no? Ellos rompieron con CBS, marcó un antes y un después la trayectoria de la banda, iniciando con él una etapa de madurez creativa, conceptual y técnica que supondría un salto al éxito internacional. Como les dije, ay, qué pesado está ahí. Cruz de Navajas, Hijo de la Luna, Me cuesta tanto olvidarte y No es serio este cementerio. Este disco vendió 5 millones de copias. Muy
0: Oh,
1: bien.
0: eso es muchísimo
1: Y
0: para.
1: después vino Descanso Dominical, que fue más fuerte todavía, imagínate.
0: Yo de ella no sé mucho, pero me gusta. Y siento que ella
1: Mecano.
0: tiene que. No, ella.
1: Ah, ok.
0: Ella.
1: Ella, Ana Torroja.
0: Ajá. Ella me gusta más que Mecano. No sé,
1: Wow.
0: pues. Pero ella tiene ese tipo de voces como que siento que no la contrataría cualquier banda, pues.
1: Ajá.
0: Sino que ella tiene que meterle, como Shakira, que le tuvo que meter ella misma a la composición porque tiene una voz muy distinta.
1: Sí,
0: Es
1: sí,
0: como
1: sí.
0: especial, una voz bien especial, como Sting, que tiene una voz como,
1: Diferente.
0: ajá, una voz muy distintiva, porque no es dije, ay, espérate, vamos a poner este cantante o sea, es una voz que es distinta, pues. Cool, súper cool, pero no es muy tradicional, pues.
1: Exacto.
0: La de ella, la de Ana. Así que nada, pues el juego sigue 1-0, señores. Hoy cumple la Paulina Rubio, la chica dorada. Cumple 55 años. Yo te voy a decir, Alonso, esa es una artista que a mí como me gusta. O sea, es como mi Thalía, es como mi guilty pleasure. Así como Thalía para Ana Alejandra. Esa puede ser una de mis Thalías. Porque no es que tan más tenga una. Tengo varias artistas así malasas que me encantan.
1: Malaza, pero ¿por qué, oye?
0: No sé, pues, o sea, porque no es disque. ¡Ah! ¿Qué te digo?
1: Pero ya no es ninguna malaza.
0: Bueno, pues yo la encuentro buenísima, me encanta.
1: Ah, bueno.
0: Pero yo sé que de repente hay gente que diga, es que, uy, Paulina Rubio,
1: Bueno,
0: ¿qué te
1: ella
0: pasó?
1: le dice
0: Patinaste.
1: la chica dorada, le dicen, porque cuando ella estaba en Timbiriche, a ella le encantaba vestirse de ese tipo de colores. Oye, escucha
0: Bueno, y yo
1: esto.
0: la veo a ella dorada, con su pelo dorado, su piel dorada.
1: Sí. Oye esto.
0: Ajá.
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1: Debe
2: volvió.
1: estar contenta ella porque ganó Argentina.
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0: Soy yo.
2: Soy yo.
1: Bueno, Pimpinela tiene un aniversario y bien importante, 45 años de carrera. en esta

0: fecha, en el 81, se formó este dúo, uno de los más emblemáticos y vigentes de la música romántica en español, integrado por los hermanos Lucía y Joaquín Galán de Argentina y apadrinado en sus inicios por el cantante Luis Aguilé. ¡Wow! El dúo irrumpió con una propuesta novedosa que combinaba interpretación teatral, diálogos y canciones centradas en las relaciones de pareja. Aquella fórmula poco habitual para la época conectó de inmediato con el público y convirtió a Pimpinela en un fenómeno internacional. Con millones de discos vendidos y una trayectoria que superó las 4 décadas de vigencia. Así que Pimpinela, 45 años.
1: Oye, hay un influencer en España, Alonso, que el man sale con un micrófono a la calle y entonces canta un pedacito así de una canción y trata de encontrar a alguien que sepa qué es lo que él está hablando.
0: Ajá.
1: Es tan creepy. El man va, o sea, entonces una de las canciones que abrió fue esta. Y empezó por toda la calle, es que ¿quién eres? Y le daba a ver quién le captaba qué era lo que él estaba haciendo. Ajá. Y también una de Luis Miguel. Ay, pero ahora no me acuerdo cuál de Luis Miguel. Pero buenísima, buenísima. O sea, no de Luis Miguel original, pero una de esas canciones, de esos covers súper famosos de Luis Miguel. Mira, buenísimo. Y le daba y nadie sabía qué estaba diciendo el hombre. Nadie.
0: Y me parece que yo vi algo así, que él iba como en el carro y había alguien allá afuera y él le cantaba y el tipo le respondía. Pero no me acuerdo, porque es así más o menos, ¿no?
1: O sea, él va en la calle y llega donde la gente, donde llega donde ti, te dice, ¿quién es? Entonces, para ver qué tú le contestas. Y la gente dice, mucha gente dice, I don't speak Spanish. No sé qué, mucho turista. O sea, debe ser que está en Madrid, pues. Está en un lugar donde hay mucho turista, porque mucha gente dice, I don't speak Spanish, no sé qué. Pero me da mucha risa porque hasta que él llega siempre a donde alguien que le canta la canción entera.
0: Ah, vaya.
1: Entonces llegó a donde una que le cantó la Pimpinela entera y él le cantaba el pedazo del hombre y ella la de la mujer. Buenísimo. O sea, es comiquísimo el tipo.
0: Sí, qué
1: y
0: bueno.
1: Y a mí que me gusta eso, pues, me gusta eso y me gusta ese influencer porque tiene esto súper original, pues. Sí. Me parece que es una cosa bien cute, bien original.
0: Oye, bruja.
1: Después te diré qué canción de Luis Miguel era.
0: Ok. Oye, bruja, esto no sé si va en serio o esto es un cuento. No sé. Pero ¿qué has escuchado tú de que Shakira y el actor mexicano Manuel García Rulfo de Jurassic World Rebirth y de The Lincoln Lawyer, el abogado de Lincoln, han encendido rumores de romance en redes sociales luego de ser captados saliendo del Sunset Tower Hotel en Los Ángeles?
1: ¿Será que está por ahí que salieron en date.
0: Wow.
1: Según, mira, te voy a decir en qué medio lo vi. Vamos a ver. Ah, joder, Shakira. O sea, con ese pelo no puede irse muy incógnito.
0: No, ya no puede. Ya, no, a menos que salgan disfrazados de Barney o una cosa así, porque eso... Y los dos son famosos. Manuel García Rulfo, abogado de Lincoln, imagínate, el actor.
1: Just Jared, esa es una página bochinche buena. Ahí lo vi.
0: Ajá.
1: Ahí lo vi que sí, que estaba saliendo del Sunset Tower Hotel con el actor.
0: O sea, que no es que sean pareja, es que estaban saliendo. Quizás el abogado de Lincoln estaba viendo un caso a Shakira, pues. Porque él es abogado.
1: Va a salir en un episodio. No, pero eso no se acabó ya. Ah, no, viene una temporada más.
0: Sí, viene una más.
1: Pero que me da risa. Me acaban de escribir. Dije, no sé quién es el caballero, pero está muy guapo. Ah. O sea, que porque yo reposteé el bochinche.
0: Ah, ya. Ok. Uh-huh. No, él es un actorazo.
1: Oye, Rick Springfield, me mandaron varias personas el video de Rick Springfield cantando Jesse's Girl. Con fecha, o sea, un concierto que fue el 16, ayer. Hoy es 17, ¿no?
0: Ajá.
1: Y Rick Springfield que se ve súper bien, Alonso. O sea, tiene 76 años y el man está con todo su pelo todo largo y que güey. Y entonces sin camisa. Ahora de viejo le ha dado por andar sin camisa, Alonso.
0: Tiene calor. Fenómeno del niño.
1: Por cantar sin camisa. Pero... Digo, la verdad que está en súper buenas condiciones. O sea, no es disque este viejo aguado, O sea, que déjenlo pues sin camisa, ¿qué hacemos? Ahí lo reposteé también en Las Brujas de su Madre para que lo vean. Okay. A Rick, pero varia gente me lo mandó, porque saben que ese era mi ídolo de juventud, mi teen idol.
0: Bueno.
1: Yo no sé por qué te diré, Alonso, porque él era bien viejo para que fuera mi teen idol.
0: Oye, o sea, pero eso no cambia.
1: Ser mi papá.
0: De repente habían chicas que estaban caídas con
1: Pero yo Magnum. Creo que él escondía su edad. Porque Ajá. yo creo que él no difundían mucho la edad de él. Y tú sabes que antes no había tampoco cómo enterarse. Eso no es como ahora que lo buscas en internet en 5 minutos.
0: Ahora, ¿cuántos años tiene? Él no parecía de 18 tampoco, ¿no?
1: Pero no se veía tan adulto como era.
0: Ya.
1: O sea, y es que él se hizo famoso viejo, Alonso, para los estándares.
0: Ya. Oye, vámonos al cambio, bruja, pues, que tenemos dos cambios y regresamos. Saludos para Dori. Dice, su ansiedad por el juego de hoy a escuchar nuestro himno. ¡Wow! Eso es impactante. No tienen idea cómo mis hijas de 14 y 7 años me hacen reír al interpretar esa canción de Pimpinela. ¡Wow! A ver.
1: ¡Tan buena! Esa canción es lo mejor. Oye, y alguien me dijo que la última vez que vinieron a Panamá a hacer un concierto, no la cantaron. Mira, yo les hubiera quemado el escenario, ¿oíste? O sea, sí. si yo voy a verlos, lo que más quiero ver es esa canción.
0: ¿A que no la cantaron?
1: Dice que no la cantaron. Yo dije, no, eso es mentira, eso no puede ser. Digo, a mí no me consta porque yo no fui, pero eso fue lo que me dijeron. Yo dije que no. Me da un colapso como yo vaya y no canten eso.
0: Bueno, vamos al cambio, ¿eh? Si no nos atrasamos. Vamos.
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6: Psst, así te pipo.
7: Bueno, este señor está de cumpleaños, ¿ah?
8: ¿Quién, hombre?
7: Es el cumpleaños número 39 de el icónico Kendrick Lamar, que ha ganado 27 Grammys, 6 sencillos número 1 en el Hot 100 y ha vendido más de 100 millones de discos en todo el mundo. Y
8: ahí ¡Dios escucha, mío!
7: Mira, y este que está sonando es uno de sus número 1. Fue muy famoso hace como 2 años.
8: They're not like us. 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
7: Ajá, esa canción es difícil de cantar. El coro. Así que Kendrick Lamar está de cumpleaños hoy.
8: O sea, nació en el 87, Alonso.
7: Imagínate, en el 87 que...
8: Todo lo que se perdió. ¿Ah? Uh-huh. Toda la música que se perdió del 84 y ese Prince y Michael Jackson y todo eso.
7: Todo el fenómeno ese del inicio de Madonna, Cyndi Lauper, Hola
8: no Notes. Todo lo que se perdió ese man.
7: Sí. Oye, ahí también cumple Barry Manilow.
8: I write the songs that make the whole world sing.
7: Ese es uno de los número unos de él, al igual que Mandy.
8: Ay, buenísimas las canciones. Yo mataría por verla él, te diré.
7: Sí, ¿ah?
8: Me encanta. Así como en Las Vegas, vestido pluma.
7: Yo quisiera verlo, pero en su tiempo, por allá como por el 82, cuando estaba, ajá, ¿sabes? Su show, la voz de él se mantenía igual a la de siempre. Hubiera sido lo máximo. Oye, sí, hay una cosa aquí que yo no entendí de los Grammys, que han metido algo nuevo en la categoría de artista nuevo. ¿Ok? Valga a la ver. Redundancia. Que parece que los artistas nuevos los
8: tienen
7: puedes...
8: Tienen que ser nuevos.
7: Obvio, lógico, pero dicen que pues, tú puedes nominarlos varias veces. Pero ¿cómo tú vas a nominar a un artista nuevo varias veces? Eso no,
8: eso no, ya no es nuevo.
7: No, bueno, pero mírate tú, Madonna, ella nunca fue postulada a Mejor Nueva Artista. Madonna, o sea que, bueno, entonces tras las nuevas reglas, ella puede ser fácilmente nominada a Mejor Artista Nueva. Su ay, queja. No. Tenemos que investigar bien eso, porque esto
8: es eso suena como fake news. Oye, ahí te mandé al tipo, se llama Carlos, ¿qué opinan?
7: Ah, yo creo
8: y
7: que
8: es un
7: fue.
8: Locutor de radio.
7: Ese fue el que yo creo.
8: Sí. Te mandé cuando él salió a cantar Si nos dejan. Y el hombre iba por toda la plaza Si nos dejan. Y nadie reconocía la canción. Pero claro, muy cool. Pero lo hace, mira, con canciones que las reconocen de una vez y con otras más difíciles, ¿no?
7: Ok. Oye,
8: ya sabes.
7: Aquí está el tema ese que te estoy hablando de los Grammy. Esto es lo que leí y esto fue lo que copié. Los Grammy ahora permitirán que los artistas sean presentados para la categoría de mejor nuevo artista, mejor artista nuevo, hasta 4 veces. Anteriormente un artista solo podía ser considerado para la categoría 3 veces. ¿Pero de qué están hablando? Yo creo que no estoy entendiendo esto. ¿Cómo así 3 veces? Además que antes, cuando en la vida han nominado a un artista 2 veces, quizás después de un par de años después que salió y no era tan nuevo, pero no estoy captando eso, bruja. Estoy preocupado.
8: No entiendo nada. Oye, no entiendo nothing.
7: Oye, dice por acá que Toy Story 5 apunta a un estreno doméstico de 145 millones a 150 millones. Algunos observadores de la industria creen que podría elevarse aún más, con 160 millones a 175 millones. La secuela busca establecer un récord de la franquicia por encima de Toy Story 4, que inició con 120 millones. Creo que este fin de semana ya llega, ¿no? mañana.
8: Ok, pero mira, estoy leyendo que si ya el artista ha ganado o ha sido nominado para Grammy, no puedes nominarlo para New Artist.
7: Ajá.
8: ¿La captaste? O sea, Madonna no.
7: Pero es que ella nunca fue nominada en esa categoría.
8: No, en esa categoría no, a ningún Grammy. ¿Cómo vas a ser New Artist si te han nominado para otros Grammy?
7: Si comenzó en el 83, o sea, imagínate.
8: No, si te han nominado. O sea, que ellos consideran que te pueden postular varias veces, varios años.
7: Mm.
8: Y entonces tienen que ver, dije, tu movimiento de tus redes, de tu Spotify, de tu no sé qué, para ver si es verdad que la botaste, pues. Mm. Ay, no, qué cosa más rara.
7: Sí.
8: No sé, ellos son gringos y se entienden. Yo no. No entiendo esa nueva regla, Alonso. Pero bueno, esperemos que gane Britney Spears. El que le quitó Cristina Aguilera.
7: Ah, verdad.
8: Yo creo que ese es el que más rabia, la rabia más grande que yo cogí en un Grammy es esa.
7: Pero mira, digo, ella
8: viéndolo
7: era...
8: fríamente,
7: ajá,
8: la Cristina es mucho mejor cantante.
7: Sí,
8: ¿no?
7: Exacto.
8: Lo que pasa es que la Britney era más linda, pues. Más famosa, más como más power.
7: Más no pop, sé. Más popular.
8: Más popular. Ajá, exacto. Entonces me dio como...
7: Bueno, si hacían una nominación con Britney Spears a Mejor Nueva Artista en los American Music Awards, ahí hubiera ganado. Definitivamente, porque eso sí tiene que ver con popularidad.
8: Uh-huh.
7: ¿Verdad?
8: Bueno, sí, no, yo no podía creer. Yo me sentía como si me hubieran robado a mí. Yo bueno, dije, ¿cómo se sentirá Britney si yo estoy así?
7: Sí. Oye, bruja, imagínate tú que tengas una profesora que se llama Kate Blanchett. Blanchett, ¿verdad? Ajá. ¿Con che? O Blanchett. Blanchett. Blanchett. Bueno, ella va a ejercer como profesora de teatro contemporáneo en el St. Catherine's College en la Universidad de Oxford durante el curso académico 2026-2027. Tremenda profesora.
8: Ay, imagina. Tan bella, ¿no?
7: Sí, eso.
8: Ay, ¿te imaginas con los outfits que va a llegar?
7: ¿Cuánto costará
8: yo,
7: eso?
8: Yo estaría nada más es viéndole la ropa. Porque Kate Blanchett, ella nunca está poquitita. Esa mujer está siempre como así, como bien puesta, así divina, peinadita así, Alonso.
7: Sí, sí, sí.
8: Siempre,
7: sí.
8: Siempre bella, nunca imbella.
7: Ajá.
8: Fina, finísima.
7: Kate Blanchett. Las axilas depiladas y todo.
8: Ay, no, me encanta ella. Me acuerdo que era la madrastra de la Cenicienta, live action, la madrastra. Ajá. Era ella. Y mi hija chiquitita me decía, ¡horrible! ¡Horrible! Y yo la veía tan bella. O sea, estaba tan bella de madrastra. Y mi hija, ¡horrible! ¡Horrible! Me decía. ¡Qué risa!
7: Oye.
8: Alonso, un día como hoy, Sam Smith lanza su álbum debut, que se llama In the Lonely Hour, en los Estados Unidos, en el 2014. O sea que ese señor tiene ya 12 años de estar dando vuelta. Ese disco fue el tercer álbum más vendido del año. Fue nominado a Album of the Year, ganó Best Pop Vocal Album. Y también en su país fue un palazo, que fue el segundo álbum más vendido del año, nominado a Álbum del Año en los Brit Awards. Canciones de ahí, Stay With Me.
7: Sí, la que está sonando, la primerita.
8: A ver. Él es tremendo cantante.
7: Sí, pero es que la imagen de él, no sé qué pasó. Antes todo así como elegante.
8: Entonces
7: no sé.
8: Un día dice una cosa y otro otra. Y entonces es como, ¿y qué, papá? Decídete. Dije, un día quiere ser hombre, otro día quiere ser mujer, otro día quiere ser...
7: Las dos cosas al mismo tiempo.
8: Ajá, no sé. Es como, es que no, Titi, decidámonos.
7: Oye, bruja, que estoy aquí poniendo una canción, pero yo no sé si ustedes la han escuchado. Esa es la original, esa es la que es, porque yo no
8: es Baby Shark.
7: Ah, sí. Me encontré esa que no sé dónde salió, pero bueno, esa.
8: ¿Qué es la letra? Estoy tratando de entrar.
7: Safe at last, in the end. Oye, bueno, el tema es que 2016 en YouTube se sube el video con más reproducciones en la historia, Baby Shark de Pink Fong.
8: Y yo creo que todavía.
7: Sí, ¿verdad?
8: O sea, ese fue el que se pasó a Despacito.
7: ¿Te imaginas a los niños viendo eso 10 veces hoy, 20 veces mañana?
8: En loop.
7: Ah, no, digo, por supuesto que es reproducidísimo. Oye, yo viendo en Disney, por ejemplo, el top 10 de Disney es tan diferente, pero tan diferente al de Netflix. Ahí, la mayoría de las canciones que están ahí son animadas. Porque digo, es Disney, claro, ¿no?
8: ¿Canciones o películas?
7: Perdón, películas. Uh-huh. Sí, eso es así. O sea, porque...
8: Es que si tú compras esa plataforma, si tú pagas esa plataforma, es porque tienes niños.
7: Sí, sí.
8: O sea, yo no sé ni yo ni para qué... Ah, yo tengo Disney ahora. Ajá. Porque yo quiero ver Hulu. Ajá. Pero yo a Disney solo nunca hubiera agarrado. Porque ya mis hijos están grandes, nadie va a estar viendo Blancanieves ni esa vaina. Y Star Wars, y eso yo no veo. Superhéroes no veo. Entonces, sí. ¿Qué más? Eso es lo que tiene que estar ahí.
7: Sí, eso es todas las animadas. Eso no tiene.
8: Y están ni... de vacaciones. Es que en Estados Unidos también los chiquillos están de vacaciones. O sea, en Europa, en Estados Unidos. Así que están viendo ahí, ¿ves? El día entero la película en repeat. Mi hijo vio Cars tantas veces, Alonso.
7: Cars. ¿Sabe el diálogo de memoria?
8: No, pero hay una cosa con los niños que yo no sé si les pasaba a ustedes, mamás, que veía como 20 minutos de la película y se aburría. Entonces no veíamos todo Cars. Veíamos los primeros 15 minutos 500 veces. Entonces ya yo no podía más. ¿Me explico? Porque ya esos 15 minutos, ¿hasta cuándo? Eso pasaba con mi hijo. Que él veía como 15, 20 minutos, se aburría. Entonces vuelve y quería... Cars. Vuelve los mismos 15 minutos.
7: Bueno,
8: vuelve los
7: mismos 15 minutos. Ahí estás dando la razón por la cual la mayoría de las películas, 8 de 10, son animados en Disney. Porque ven eso ahí nada más, pues. Será un grupo grande, ven nada más el comienzo y ya. Y eso marca, ¿no? Si tú ves los primeros, ¿qué? ¿10 minutos o 5 minutos?
8: Los primeros 5 minutos ya
7: te marca como que la viste.
8: Visualización, ajá.
7: Oye, bueno, saludos por acá, Rosita González. También a James, dice, regresó Gladys. Mis hijas la extrañaban por las tardes. Panamá gana 2-0, por cierto. Gracias, James.
8: Esa es su prediction. Ajá, su prediction.
7: A ver, él predice eso. A ver, Constantino.
8: Sigan con los predictions para ver quién la pega, pues.
7: A ver, predicciones por aquí. Constantino Papatsoris dice que le encanta Me Cuesta Tanto Olvidarte, pues súper balada de ellos. Maguilov, que vio a Mecano cuando fueron a Venezuela. Judith, que ponga Hijo de la Luna. Qué pena, pero no ponemos canciones enteras, solamente son comentarios en este programa. A ver, Dori
8: pero
7: también.
8: Pero ponla así de back up. Es lo que ella quiere.
7: Voy a ponerla
8: ella
7: de fondo.
8: Ella sabe que estamos hablando.
7: Ajá, voy a ponerla eso. De fondo, porque de verdad que esa canción es una obra de arte. Dori, oye, también, saludos.
8: Hazla Vija, feliz, ¿viste?
7: Vija Becker. Pero es que no vamos a hablar encima. Pero bueno, eso es lo que es, pues. Bien, escuchándolos y tomando mate, viendo el juego de Portugal.
8: ¡Oh! Está en modo Argentina. Bueno, Uruguay se toma mate también.
7: Uy, ¿ah? En todo Sudamérica, básicamente.
8: ¿Quién más toma mate? Los chilenos se toman.
7: Todo Sudamérica. Eso es así.
8: Sí, todo el mundo.
7: Sí, ellos sí, les gusta. Oye, digo, hay
8: yo
7: países
8: donde. Yo no he probado
7: eso,
8: man. Mira. Yo tengo las cositas de mate que compré una en Argentina. O en Chile, ahora no me acuerdo.
7: Ajá.
8: Pero nunca
7: los instrumentos, tomado. Los instrumentos.
8: Ajá, lo compré como un adornito, pues, para la casa. Pero no, de así es que tomar mate no he tomado.
7: Oye, Claudio.
8: Pero eso no puede faltar.
7: Claudio.
8: Eso, no puede faltar. Eso es como el té de los británicos.
7: Ok, Claudio en Veraguas. Veragua, sin ese, se llamaba antes, hace mucho tiempo, era Veragua. Pero bueno, al final quedó con el nombre Veraguas. Betsy Fallen también dice, chuzo, pero estaba bien bueno, dice, todos en el chino estaban caídas con él, me incluyo, Rick Springfield. ¿Cómo así en el chino?
8: Era
7: ¿el chino
8: bello.
7: Panameño, será?
8: Bello, Betsy no, Fallen. Eso era bello, bello, divino. Yo tenía el cuarto lleno de pósters de Rick Springfield.
7: Ok.
8: Pero al ver que hoy por hoy tiene 76 años, yo pienso, ¿por qué yo de peladita estaba enamorada de ese señor? Porque pon tú que yo tendría 16, Alonso.
7: Ajá.
8: ¿Qué hacía yo enamorada de ese viejo de 36? No entendí. Para mí, ¿qué le escondía la edad en esa época?
7: Sí.
8: O sea, bueno. Porque ya yo te digo, yo chiquilla con mi cuarto lleno de cosas de Bruce Springfield.
7: Bueno, vamos.
8: Creo que no sabía que podía ser mi papá. Creo que no sabía.
7: Ok.
8: Digo yo que no sabía. No me acuerdo.
7: Ya. No, es que ya dice que ya acá dice Betsy Fallen que todas en el chino, pero es en el simi. Lo que pasa es que el celular le hizo una mala jugada. En María Inmaculada no es chino, es el simi. Yo dije que en el chino panameño será. Oye, vámonos al cambio.
8: Bueno, regresamos. En la escuela, pues.
7: Vamos,
8: en la escuela,
7: vámonos al cambio.
8: Ajá. Oh. Dale, dale.

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5: Bueno, aquí empezamos con Sucker. Sucker. A ver, Judith, escuchándonos también. Judith, Adrián también, gracias. Shelly, Evelio Delgado, muchas gracias. Vija Becker me mandó toda una historia interesantísima de la hierba mate. A ver. A ver, dice así algo cortito. La yerba mate es una bebida tradicional en varios países de América del Sur y durante años ha aportado diversos beneficios para quienes la consumen. Se obtiene de hojas y tallos de un árbol nativo de las selvas subtropicales de Paraguay, Brasil y Argentina. Jessica también está con nosotros. Dice, bruja, ¿viste el comercial de Beckham, de la cafetera Batista de Ninja?
6: Oye, ha salido varios comerciales de Beckham y también siento como que resucitaron a Ronaldinho.
5: Ajá.
6: Que lo han resucitado bastante, pues, en varias cosas. Lo vi en uno de McDonald's con Lamine Yamal y a Beckham lo vi en el de la cafetera, lo vi en uno de Lay's, de papitas.
5: Sí.
6: Que está con Steve Carell y llega Messi y dice a la fiesta con otras papitas y así. O sea... Han resucitado a varios que no están jugando y también revuelto con los que están jugando, pues. Está cool, súper cool. Allá la vida.
5: ¿Qué?
6: Gol de los otros que no son Portugal. Se empató el juego.
5: ¿De los otros que no son Portugal? ¿Cómo así?
6: Sí, pero es que no me acuerdo. Es Congo. Creo que es la Democratic Republic of Congo.
5: La República Democrática de Congo.
6: Ajá, sí.
5: A ver, Portugal, voy a poner aquí para ver qué sale.
6: Lo que pasa es que yo tengo un delay, o sea que para mí es la novedad y este gol debe haber sido hace como 3 minutos.
5: No puede ser.
6: Sí, yo tengo un delay que es sí, brutal.
5: Es la República Democrática de Congo. Creo que en ese país hablan español, creo, no estoy seguro. Porque hay un país de África que hablan español, pero el acento es como los españoles. Tengo que averiguar bien para ver cuál es el país ese. A ver, ¿qué más?
6: No sé, se puso la cosa color de hormiga. Oye, Alonso, hace 20 años, Shakira logra su primer número uno. Ya tú sabes cuál es. Cuando su gran éxito, Hips Don't Lie, con Wyclef Jean, llega al primer lugar. También esa semana rompió récord de la canción más sonada en la radio en una sola semana. Este era su segundo sencillo del disco Fijación Oral 2, basado en la canción Dance Like This, que el señor Wyclef Jean había grabado para la película Dirty Dancing Havana Nights. ¿Qué te parece? Y al señor este lo llamaron, él era de The Fugees, lo llamaron para hacer un remix de La Tortura. Originalmente, Alonso, a él lo llaman para hacer un remix de La Tortura, pero él dijo que no, que él mejor le daba esta canción, la hacía con ella.
5: Wow,
6: él
5: tremendo.
6: Fue el mismo Wyclef Jean, el de la idea de que esta iba a pegar más y la botó.
5: Oh, qué bien.
6: Uh-huh. Oye, y facturó Wyclef, ¿sí o no?
5: Sí, cómo no.
6: Dineros, 20 años facturando.
5: Contagiosa esa canción, ¿ah? ¿Eh? Oye, sí. Por acá... Voy a ver, Guinea Ecuatorial, ese es el país y es el único país de África que tiene el español como idioma oficial. No es la República Democrática del Congo, es este el país de África Central. Así que el español convive allí con otros idiomas oficiales como el francés y el portugués, además de lenguas locales como el fang. Pero me imagino que Guinea Ecuatorial seguro que no está compitiendo en el mundial, ¿no? Así es que...
6: No lo he visto.
5: Tony Aguilar dice que fue colonia española hasta los 60 o 70, por eso hablan español. Así es.
6: Alonso, y se me olvidó decir algo, que otro señor que también factura con esta canción es el panameño Omar Alfano.
5: Omar Alfano.
6: Porque eso tiene un pedazo de Amores Como el Nuestro.
5: Ajá.
6: Así que el señor Alfano también cobra así sus regalías buenazas con esta canción, con esta gran canción de Shakira.
5: Espérate, aquí tengo el pedacito del inicio de esa canción de Jerry Rivera que se tomó para Hips Don't Lie. Para los que no recuerdan, aquí está. Así comenzaba Amores Como el Nuestro de Jerry Rivera.
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5: Y esto fue lo que hizo Shakira.
7: No fighting.
5: Más rápido, más rápido.
7: No fighting. Shakira, Shakira. I never really knew that she could dance like this.
5: Tremendo tema, inolvidable.
6: Pero ella no es ninguna mamarracha como Vanilla Ice. Ella, ella sí, claro, pidió su permiso, pagó su cosa como debe ser.
5: Oye,
6: al señor Omar, sí, Alfano, por su pedazo de canción.
5: Oye, pero aquí está, el día que estuvo Tania acá, creo que fue el lunes, ella estaba hablando de esa canción de Ice Ice Baby. Ajá, sí, qué bárbaro, ese tipo es un sinvergüenza. Que decía que la canción no era lo mismo. Entonces inventó que hay una parte donde se sube más el volumen y entonces por eso no es la misma. Yo, qué bárbaro.
6: Él salía en las entrevistas cantándolo. Dice que no, es que es diferentísimo. El de ellos es asá y el mío es ton, ton, ton, tararán. Y era lo mismo.
5: Era lo mismo, pero entonces le subía el volumen, así como que era más alto.
6: Va viejo.
5: Qué loco.
6: Ay, Dios mío. ¿Sabes qué canción también estaba de número uno? Uno de mis temas preferidos de Andy Gibb.
5: Ah.
6: Estaba de número uno. Esto era en el 78, yo estaba chiquita.
5: Sombra.
6: ¿En qué grado está uno de 8 años?
5: Bueno, yo no
6: sé. ¿En tercero?
5: Yo no sé. Espérate, para ver. No, sí, sí. Es como, a ver, como 14. No.
6: ¿Qué cosa?
5: ¿Tenías 14 años? No, no era.
6: No, Alonso, en el 78 yo tenía 8. Allá tú.
5: Por eso te digo que no es igual para todo el mundo.
6: Allá tú. Andy Gibb estaba en número uno con Shadow Dancing, una canción escrita por él y sus hermanos. 7 semanas permaneció en primer lugar. Bastante.
5: Sí, esa fue la número uno del año, pero yo creo que fueron 8, bruja, creo.
6: 8 semanas.
5: Creo. No te digas que tan. Hoy no ando seguro de nada yo.
6: Estás pensando en la marea roja, estás preocupado.
5: Eric Chang dice Gol de Congo. Bueno, ese ya pasó hace un ratito, pero sí, ese fue el que tú dijiste, ¿verdad? Los que no son Portugal.
6: Oye, sí, es que en el marcador dije COD.
5: Ah, el cuerpo de orden y disciplina.
6: Me fregaron, brother.
5: Pero es el cuerpo.
6: COD.
5: Cuerpo de orden y disciplina, bruja. ¿Cómo se te va a olvidar? Ese es el.
6: Sí, pues.
5: ¿Tú no eras? ¿Tú llegaste a hacer eso?
6: República,
5: ¿no? Imposible.
6: Democrática del Congo. La cosa está empatada. La sonrisa se ha vuelto mueca en Portugal.
5: Ajá.
6: ¿Qué te puedo decir?
5: Oye, sí, porque ellos son de los favoritos.
6: Sí, ajá.
5: Oye, bruja, bueno, hay un álbum que también está de aniversario hoy, que es el debut de Katy Perry, que se llama One of the Boys. Cumple 18 años este álbum, o sea que lanzaron en el 2008. Es One of the Boys. El álbum publicó 4 sencillos. El primero fue número 1, I Kissed a Girl. Luego Hot and Cold, Thinking of You, Waking Up in Vegas. La producción debut de Perry logró ser un éxito a nivel mundial. Consiguió 4 millones de copias. Y ese fue el primero. Ese vino antes de Teenage Dream.
6: Esa canción que pusiste, esa me gusta. Y la Hot and Cold es mi favorita de
5: sí,
6: ella.
5: Buenísimo.
6: Me gusta más que las del otro disco. Hot and Cold. Me encanta.
5: Hot and cold.
6: Buenísima. Es como bipolar el tipo. ¿Sí o no? Porque
5: sí.
6: Un día dice una cosa, otro día dice otra.
5: Hay gente así.
6: Es Géminis. Es Géminis el señor. Oye, pero ella ya había tenido álbumes como cantante gospel.
5: Y se llamaba.
6: Ella cantaba gospel.
5: Y no se llamaba Katy Perry. Ajá.
6: No, se llamaba Katie Hudson, que es su nombre de verdad. Catherine Hudson se llama ella, pero para que no hubiera revolcón con la Kate Hudson, hija de Goldie Hawn, que también ahora resultó que canta también, Alonso. Ah. Así que mejor que la Katy Perry, se puso su Katy Perry. Y entonces, ya imagínate ese disco, 18 años, qué locura.
5: Oye,
6: qué locura.
5: Ahí está sonando Avicii. Me da tristeza cuando escucho su música.
6: Ay, sí.
5: Mucha tristeza. Hace 13 años, en el 2013, ese productor sueco, Avicii, lanzó Wake Me Up. Para mí es un himno esa canción de la música electrónica. Cuenta con la participación del cantante Aloe Black y el guitarrista de Incubus, que se llama Mike Aisiger, en la guitarra acústica y composición. Fue el primer sencillo de su álbum debut True, que ese álbum es lo máximo, True. Alcanzó la número 4 en el Hot 100, Wake Me Up.
6: Pero esa canción, la letra, es un poco triste.
5: Sí, sí, de por sí, sí.
6: O sea, ahí él había tirado un par de señales por ahí, por la vida. Sí. Oye, y lo otro que no dijimos del disco de Katy Perry,
5: ajá,
6: es que el disco fue producido por Dr. Luke y Max Martin, que son unos productores muy famosos.
5: Sí.
6: Max Martin, ni se diga. Así que ahí ella sale a hacer ese debut pop de la mano de esos tremendos productores. Y bueno, fue un palazo, querido Alonso.
5: Oye,
6: así
5: vamos
6: que,
5: ya.
6: Qué nervios,
5: sí,
6: señores.
5: Oye,
6: todo
5: vamos.
6: Lo mejor para nuestra selección.
5: Bruja, hoy no. Ya 1:00 p.m. y viene Gladys. Ahora sí tenemos que darle el turno.
6: Ahora sí, viene sí, la viene mujer Gladys. Del carterón.
5: Ajá. Así que gracias a todos, que gane Panamá y que lo disfruten, ¿ah? ¿Eh?
6: Ajá, disfruten, que no es todo el tiempo que uno está en el mundial. Así que
5: así
6: esto,
5: es.
6: Disfrutémoslo. Chau, chau.
5: Chau, bruja.
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estás en esta tarde. Llego justo para la celebración. 1:06 PM, con esta canción arrancó mi programación en esta tarde de miércoles 17 de junio. Te extrañé muchísimo, quiero que lo sepas, muchísimo. ¿Me extrañaste tú a mí? Escribe al WhatsApp de cabina 64830541. Soy Gladys Ríos, en cabina de la radio, como debe ser. Y más tarde, vamos para el Sortis. Sí, a disfrutar juntos del partido, y del debut de Panamá en esta Copa del Mundo.

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1: Lo conoces muy bien, un número que tienes grabado ahí entre tus contactos en tu teléfono celular. ¿Cómo estás, Milagros? Feliz tarde para ti, también Ruti. ¿Cómo estás? Félix Chial, también en sintonía, así como Ibar y Tony, escuchando Antena 8, que tiene música para todas las generaciones. Una de la tarde, 15 minutos a esta hora. Portugal y Congo, allí va empate 1-1.
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Jamás te había visto tan bello como luces hoy. Es que vistes de rojo para apoyar a la selección de Panamá esta tarde en el partido frente a Ghana, ¿verdad? Bueno, nosotros también estamos súper listos para eso. Grada Radio, Grupo Grada. Ah, ya sabes dónde es la cita, ¿cierto? En el Sortis Hotel Spa y Casino. 1:24 por el momento, Lady in Red. Ajá, de tus favoritas, los lunes melosos vuelven. Ajá, ya estando aquí ya. Los lunes, las melosas de Antena en Onda 8. Tenemos que esperar un ratito hasta el otro lunes, pero no pasa nada, el tiempo pasa rápido. Uf, esta noche juega Colombia y de allí ella. Claro.

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1: Alegría me da saber, Daisy, que estás en sintonía de la radio como debe ser. Tenemos música para todas las generaciones, por eso te gusta la programación. Un fuerte abrazo también para ti, Natalia, y para Hashemín, que escribe. Gracias, bueno, acá estamos, ya sabes, Onda 8, de lunes a viernes de 1 a 5 de la tarde. En breve cantará para ti una artista que, aparte de compositora, bailarina y actriz, también es acróbata.
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0: Y es la acróbata Pink, que también es parte de nuestra programación. Le teme a las alturas, pero ella decide enfrentar ese miedo. ¿Qué te parece? Acá canta para ti esta canción. Tú atento a cada tema, ¿verdad? Cada artista, también a cada partido de este Mundial 2026. Pero por eso no vayas a olvidar lo que celebraremos este domingo, que es el Día del Padre. 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Pink cumple en septiembre, el 8 de septiembre. ¿Qué pasa en Panamá ese día? 8 de septiembre. ¡Ah! Concierto. ¿Pensaste en Caifanes?
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Te esperamos. ¡Listo! Ok, hablamos de septiembre, ¿verdad? 8 de septiembre, Caifanes, concierto. Me gusta mucho septiembre. ¿El 8? Ajá. ¿El 18? Mi cumpleaños. Y otras fechas por allí importantes. La Inés regresa. Que la extrañabas a ella también, ¿verdad? A la Inés. A la inesperada, dice Gladys. Gladys. Caifanes, concierto doble de Antena 8. Por favor, y que sea conmigo. Ok, la célula que explota, ok. Es el nombre de esta Inés.

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No, FM, ¿cómo estás a esta hora de la tarde? Qué bueno que escuchando música, ¿cierto? Ah, si te estás perdiendo el partido entre Portugal y Congo, te hago un update. Minuto 90, va a empate. 1-1. ¿Ah? ¿Cuál le vas? ¿Cuál es tu equipo favorito para este Mundial? ¿Sabes con quién cuentas? 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Por eso, ya sabes, cuentas con ellos. ¿Cómo estás, Claudio? Yo cuento contigo dentro de mi programación. Me gusta eso, que reporta sintonía desde Santiago. ¡Qué bien! ¿Y tú, Ninos? ¿Qué me cuentas?

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Bruno Mars para empezar esta segunda hora de mi programación, que cantó por allí la murga de Panamá. Tú ya viste ese video, ¿verdad? Sí, bueno, lo sigues amando a Bruno Mars, también nuestra programación, a nuestra programación, ¿te gusta? Jimin está preparada para el partido de esta tarde, Panamá versus Ghana, y a ver, todos están preparados en casa, bonito François, de igual manera. Robertito reporta sintonía desde Chitré, ¿cómo está todo por allá? ¿Cómo está el clima? 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Cuando maneje no tome, cuando escuche Antena 8, escriba al WhatsApp de cabina para saber que está en sintonía. Algo, objeto de color rojo que tengas a tu alrededor, algo rojo. Tómale la foto y envíala al WhatsApp.

Fíjate bien, algo rojo has de tener entre tantas cosas allí que te rodean. Tómale una foto y envíala al WhatsApp de cabina 64830541 para de esa manera decirme Gladys. Gladys Ríos, estoy en sintonía de Onda 8 a esta hora de la tarde. Joana George, ¿cómo estás tú por acá? A ver, ¿quién más? Ah, bueno, me cuenta, agrega Robertito, que lloviendo todo el día en Chitre. Ah, bueno, a disfrutar de la lluvia entonces, de la música también. Germán Aguilar, ahí está, la tapa es de color rojo. Luis Guillermo, ¿cómo estás tú? El extintor, ¿ve? Rojo. Evelio, ¿dónde está lo rojo, el objeto rojo? Azael, ahí está. ¿Cuántos vestidos? Con el t-shirt ahí de la Cele. Eso también vale, envía tu foto, ya sabes, al WhatsApp. Vamos de década en década, de generación en generación acá con estas canciones. 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

0: Sigue así, moviéndote al ritmo de tus canciones favoritas y con el dial de Antena 8, 100.1 FM en el radio de tu auto. Soy Gladys Ríos, de vuelta a cabina de la radio como debe ser. Evelio me muestra algo rojo. ¡Ah! Te extrañamos mucho, Gladys Ríos. Ahí está el corazoncito. Rojo. JF, ¿cómo estás? Oye, el manicure rojo. Perfecto. Qué bueno saber que estás en sintonía.
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1: ¡Ey! ¿Qué pasó, Gladys? ¡Volviste! ¡Qué gusto! Oye, acá para la emisora y yo, y que espérate, esa no es una cuña, esa es Gladys. Está la emisora, volvió, qué bien, qué gusto escucharte nuevamente. Y nada, tus compañeros lo hicieron muy bien, pero nunca como tú, la verdad, que tú eres única en tu trabajo. Y qué gusto saber que volviste. Saludos, ¿eh? Estamos en sintonía, ya sabes.
2: Aurelio González, saludos. Oye, ¿sabes qué pasa? Que cada uno de nosotros, los locutores que tú conoces, somos únicos en nuestro estilo. Están ustedes quizá un poquito más acostumbrados al mío porque escuchan, esta es la hora en la que pueden escuchar la programación, pero ustedes escuchan, si escogen, voy a escuchar a Isaac Domínguez, voy a escuchar, bueno, muchos escuchan a Alonso Villarreal, les gusta el estilo de cada uno, cosa que les agradecemos. Ah, entonces sí, ya estoy aquí en cabina de la radio como debe ser, de vuelta. También te extrañé, Aurelio. Eder, ¿qué haces tú, Marino? A esta hora, 2:36 minutos.

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1: Con Gladys Ríos. Le subiste el volumen al radio, ¿verdad? Para escuchar esa parte de la canción. 2:44 minutos doble. ¿Qué dices? ¿Me cuentas que ya empezó el tranqui? Claro, recuerda que muchos salen temprano ya desde las 2 de la tarde o quizás les dieron el día libre o no sé cómo se organizaron allí, si te diste vacaciones. La cosa es que tenemos que estar presente apoyando a la Cele allí, viendo el partido de esta tarde a las 6, Panamá versus Ghana. Nos vemos más tarde en el Sortis Hotel Spa and Casino, ya lo sabes. Bueno, mientras tú te preparas, yo sigo colocando canciones para ti. Por acá, Gilberto Farrugia, estás también en sintonía, así como Marta, como Tiger Loki, como Gualo Serrano también. Samuel Vázquez, así es, regrese, allí viste su camiseta de la Cele. Muy bien, todos con rojo, ¿verdad? Ah, rojo, rojo por aquí, rojo por allá.

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1: ¿Qué tal este doble de Antena 8? Bueno, hazte un chequeo de campeón. 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Una pregunta. ¿Cómo se llama la banda que interpretó su clásico éxito Oye mi amor en la ceremonia de inauguración del Mundial 2026? ¿Cuál es la respuesta a esa pregunta? 2 de la tarde, ya 50 minutos, y puede ser que a la vuelta te encuentres con otro doble de Antena 8. 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

0: pronto regresamos. 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
5: 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Y sabroso también este doble de Antena 8, de Maná, porque la respuesta la sabes. Maná, Militza, Víctor, Gilberto, Pedro Enríquez, Marino, Carlos Serrano también con nosotros. Ivette, gracias por ese reporte. Sube el volumen, sigue con
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1: Sabes que al WhatsApp puedes enviar tus saludos, ¿verdad? También pedir tu canción favorita, contarme qué haces en un momento específico y también enviar tu reporte de tráfico. Te escucho, Militza.
2: Mira cómo está esto. Yo en compañía de Antena 8 y de mi hijo. Está la gente efervescente, todo el mundo en la calle preparándose ya.
1: Ay, ay, ay.
2: Dios, estamos listos para ganar.
1: Estamos listos.
2: Todo el mundo en la calle tranque por todos lados.
3: Saludos.
1: Saludos, me gustó esa. Estamos listos para ganar, así es. Y también estamos listos para la fiesta del fútbol de Grada Radio. 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Puedes llegar, ya sabes, desde allí organizándote. Llegas ahí temprano, te ubicas bien, con calma. Y allá compartimos y vivimos juntos ese partidazo. Bueno, pero si no reservaste, o sí, pero tenemos otras fechas, el 23 de junio y 27 de junio. Ya lo sabes. ¿Ah? ¡Nos vemos!
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que tú seas cantante y tu amiga de toda la vida escriba alguna de tus canciones. Eso pasa con Katy Perry y esta canción y varias más. Las escribió su amiga Bonnie Mackie. Bueno, el WhatsApp de cabina 64830541. 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También con buena música. Tú lo puedes decir, ¿verdad? Que ponga Antena 8. Claro. César, feliz tarde. Y ve también para ti que sigue en sintonía. Así como Militza con su hijo. Meli también nos desea a todos un feliz miércoles. Allí quedó feliz con ese doble de maná. Y saludo hasta Penonomé para Lucas, que está listo para apoyar a la Cele. Y tú también, ¿verdad?

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1: 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Tú también, buena música mientras estés conectado con Antena 8. Rosita, ¿cómo estás? Buenas tardes también para ti. Gracias. Escribe acá. Llegaste a lo grande con el juego de Panamá. Así es. Mira, llegué para celebrar.

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Ese es el título de esta canción que amas. Katia, qué gusto saber que escuchas Antena 8 en este miércoles 17 de junio. Uf, hace el tiempo volando, ¿cierto? Bueno, las canciones también, por eso le prestamos atención y las vivimos también. 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Ah, yo cuento contigo en Onda 8, reporta sintonía, un mes. ¿Qué tú sientes? ¿Que pasó rápido o que pasó lento el tiempo? 6483-0541 para tus reportes de sintonía. Acá lo espero más temprano. Te pedí que te fijaras que tienes a tu alrededor. ¿Será que tienes algo de color rojo? Tómale una foto. Me la envías al WhatsApp para de esa manera saber. Ah, mira,

en sintonía. También Damari, Jack Marín, Brígida Núñez, José Guzmán. Ahí está El Rojo, con la Cele, por supuesto. Carlos Serrano también. Y bueno, ¿quién más? ¿Tú? Ya sabes, espero tu mensaje al WhatsApp de cabina 64830541. Dicen por ahí que uno de los colores así como que no se usan tanto es el morado. Es el morado. ¿Será que tú tienes algo allí a tu alrededor, algo cerquita que sea de ese color? Tómale una foto, pues, y mándala también al WhatsApp de cabina. ¿Cómo tú le dices a alguien que te gusta y te gusta también todo lo que hace? ¿Tienes a esa persona a tu lado? ¡Dile!

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¿Cómo estás, Arturo Bejarano? Tiger Loki, hoy estás de cumpleaños. Felicidades, que sean muchos más. Muchos, muchos más. Llenos de salud, de buena música, de Antena 8. A ver, ¿qué me cuentas acá? Bueno, sí hay quien tiene Adriana, algo morado allí. Los demás dicen, hoy es todo es rojo, todo es azul, blanco. Ah, todos con Panamá. Muy bien. Bueno, por acá está también Luis, que me envía su fotografía allí luciendo la camiseta de la Cele y me escribe apoyando a mi segunda patria. Así es, todos muy animados, ansiosos, ya con ganas de que empiece el partido para apoyar con todo a nuestro Panamá.

0: piensa en una canción de la década de los 80 que te guste mucho, mucho, mucho, mucho. Y escribe al WhatsApp. Ahí el primer chat que me llegue será... La pondré en minutos. Listo, vengo con eso. Canción de los 80. ¿Tu favorita? ¿Cuál es?
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primer mensaje que llegó fue el tuyo, José Guzmán, acá tu canción, y te cuento que Rosita también salió ganando porque mencionó la misma. Sebastiano reporta el tráfico a esta hora de la tarde por el Boulevard El Dorado. ¿Cómo tú crees que está? Bueno, así mismo. Abelis Bonilla, ¿cómo estás tú? Qué bueno saber que de vacaciones. Excelente, a disfrutarlas y a no despegarte de Antena 8. 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Y también muchos buscando a alguien, porque ya armaron el grupo y quedaron allí para entonces llegar ¿a dónde? Al Sortis, junto a nosotros.

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canción que te mantiene allí muy positivo, muy positiva, que te da ánimo. ¿Cómo va tu semana? Ya estamos a miércoles, quizá muchísimo trabajo, ¿verdad? Bueno, tú estás en eso, trabajo, modo trabajo. Ya después te pondrás al día con muchas cosas o tendrás otro día la oportunidad de poder organizar algo especial para los próximos partidos del Mundial. Yo sigo acá también, en cabina de Antena 8, haciéndote compañía. 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Y la fiesta del fútbol la tiene Grada Radio. Nos vemos esta tarde, ya puedes ir llegando. ¡Ajá! Y reserva para las próximas fechas, ¿ah? Para que vivas junto a nosotros la fiesta del fútbol de Grada Radio.

Así es, qué bueno saber que tú también escuchas la programación. ¿Cuál de todas estas canciones te ha gustado más? 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Bueno, ya 4 de la tarde, 13 minutos, súper nublada la tarde. Tú bien, haga mucho calor, haga frío, tú bien, ¿verdad? Qué bueno saberlo. Y que nos llevas contigo, vas en tu automóvil, vas escuchando la radio, ¿ah? A lo mejor, a ver, mucho, ¿qué te sientes? ¿Así estresado? A ver, respiremos profundo. A ver. Ya. ¿Te sientes mejor? Espero. Si no, bueno, tú repite hasta que sí. Y sube el volumen para esta canción.

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Tú, orgullosamente panameño. ¡Ay, ay, ay! Oye, ¿qué me cuentas? ¿Qué me cuentas, Ariel Muñoz? También ¿de qué? Ah, no, pensé que qué. No, es un cafecito. Pensé, oye, vi mal, vi un dulce. Pensé que estarías de cumpleaños, pero no. Gracias por el café. Luis Carlos, saliendo de la oficina. ¿Qué te parece si a esta hora y mientras vas de camino pensamos en comida? ¿Ah? Que contenga la vocal A. Así es facilito. Pensemos en comida porque nos gusta comer, ¿verdad? Y cuando hay partido, que quedamos con los amigos, siempre organizamos, pues parte del plan es que, claro, lo que vamos a comer, lo que vamos a picar allí mientras disfrutamos del juego del partido. Entonces, comida allí, boquitas, no sé, lo que quieras mencionar, que contenga la A de antena. Adiós.

Bien, Yanilka, ¿cómo estás tú? ¿En qué piensas? Al pensar en comida, Iracema en alitas, pero en las barbecue. Alitas barbecue. A ver, ¿quién más pensó en alitas? Alguien por aquí me escribió alitas también, solo que no sé, quizá le guste con otra variedad de salsas, o sea, ahí para escoger. ¡Ay, que llegues rápido ya para que puedas pedir lo que quieras!

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Antena 8, casi las 5 de la tarde. 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Y tú, escribiendo allí, atento al WhatsApp y pensando en comida. Juan, comida que contenga la A, escribe arepa. Muy bien, ¿sabes? 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Eso vale. 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

0: Sigue pasándola bien, sigue con Antena 8, sigue disfrutando de todas estas canciones, pasándola bien, sigue preparándote también allí para el partido. Todos estaremos súper atentos a eso. Si escogiste verlo con nosotros esta tarde en el Sortis, bueno, allá nos vemos. Onda 8 a esta hora.
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día está perfecto. ¿A ti también te gustan los días así, lluviosos, fríos, ah? Bueno, con música, ¿con qué más? ¿Con qué más? 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Buenas tardes también para ti. Por supuesto, el saludo para tu hija Angelini y para tu esposa Vanessa, que van rumbo a ver a la selección ganar. ¡Exacto! Me encanta la mentalidad que tienen, porque así a lo largo de la programación me lo han dicho los otros oyentes como tú, Bernie, que vamos a ganar, que estamos listos para eso y dormiremos, mira,

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